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1: Langstrasse, la calle del pecado, señores. Langstrasse, aquí en Zurich. Aquí solamente lo que se ve: gozadera, bebedera, marimba, putina y todo lo que una persona busca a las 2 de la mañana, señores. Esto es la Langstrasse, aquí en Zurich. Me acabaron porque dije la ciudad del pecado, pero es la calle del maldito pecado, señores. Aquí no se juega, señores. Ni la policía por aquí entra, señores. Solamente lo que pasa por aquí, pero no se mete con nadie porque sabe a lo que la gente viene por aquí. Esto aquí es la Langstrasse, señores.
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3: Ed era la replica della puntata di Laser dal titolo Il cornetto di mezzanotte, la panetteria della Langstrasse, una strada che sfugge a ogni definizione, a cura di Mauro Frigerio.